0: Muy bien.
1: ¿Qué?
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1: Affirmative.